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0: y 25 minutos.
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7:05, 7:05, ¿qué tal? ¿Cómo están? Bienvenidos a esta hora con música 100% tropical, acá en los 883 de Colosal FM. Argenis Fernández, el profe, junto a ustedes y hasta las 9 de la noche. Pero como les contaba, durante esta primera hora de programación, una programación 100% tropical, acá en los 883. Listo para saludarte, listo para complacerte con muchísimo gusto a través de nuestro WhatsApp, a través de nuestro Telegram, a través de nuestra línea telefónica que también está totalmente disponible para vos. Recuerda que nada más tiene que ser, para que lo tengas presente, música 100% tropical. De esa música que nos alegre, de esa música que nos mueva en este momento que vamos de regreso hacia nuestros hogares luego de la jornada de trabajo. Por el contrario, a usted que se encuentra trabajando, a los que están preparándose porque tienen turno de 10 de la noche y están en sintonía de Colosal FM, gracias. Más música, llega el sabor de la salsa a estas noches tropicales de Colosal FM.

Más de lo mejor de la música tropical con reportes de sintonía a través del 88-02-3635. ¿Qué tal, profe? Buenos días, buenas noches, dice por acá, el que me equivoqué fui yo, por la costumbre. Buenas noches, dice, ¿podrías complacerme con algo de Chichi Peralta por acá en Decoto 47? Con muchísimo gusto. Chichi Peralta, déjame ver cuál te puedo programar, porque no me decís cuál. Amor Narcótico, la programamos hace 6 días. Procura a esta hora hace 35 días, o sea que Procura la que va a ganar. Y La Ciguapa hace 8 días. Llega Chichi Peralta, se llama Procura en Colosal FM.

7:15. Saludos para Diana, que va a representar. Uy. Yo tenía que hacerle un favor a Diana, ¿no es cierto, Fanny? Saludos para Diana, que representará a la Escuela Darizara en Canto y Baile Folclórico en el Festival de las Artes. Eso, Dianita, canta, baila. Pero hay más disciplinas, puede participar en más cosas. Dianita, a su mamá le gusta que usted participe muchísimo. Métase en más cosas para que tenga más posibilidades de ganar. Saludos para Diana. Entonces, ¿cuándo es Dianita? Momento para continuar con más música, más éxitos a esta hora por acá en la programación de los 883. Se llama Hoy Tengo Ganas de Ti, el sabor de la bachata acá en los 883 de Colosal FM.

0: En nuestras noches tropicales continuamos con más reportes de sintonía a través del 8802-3635. 8802-3635. Está totalmente habilitado para usted, mi amigo, para usted, mi amiga, que anda en carretera.
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0: Gracias. Tengo por acá más reportes. Dice, ¿qué tal, profe? Por acá me encuentro disfrutando de la programación tropical desde General Viejo. Muchísimas gracias. Aprovechando que saludo amigos en General Viejo, saludos para los buenos amigos de Mirador Alto El Tesoro. Por ahí nuestro buen amigo Heiner Vega siempre está disfrutando de la programación colosal. Muchísimas gracias. Ah, ok, listo, Fanny. Déjame ver. Dice, ok, ya pasó la etapa circuital. Bueno, muchísimas gracias, Fanny. Y por supuesto, saludos para mi buena amiga Dianita, entonces, que va a seguir participando en el Festival Estudiantil de las Artes. Hablando de todo un poco, y mañana para que ustedes estén enterados a través de Colosal Televisión, para que estén ahí pendientes de la programación de Canal 9 de Colosal Televisión, mañana nos estaremos haciendo el programa más positivo a las 9 de la mañana. Por Colosal Televisión, mañana tendremos transmisión totalmente en vivo de juegos deportivos estudiantiles desde el Colegio del Valle, allá en Pérez Celedón. A partir de las 9 de la mañana juega el Colegio Concepción de Pilas contra el Colegio Académico de Ciudad Neily, luego el Colegio del Valle contra el Perdedor 1 y el Colegio del Valle contra el Ganador 1. Entonces, para que lo tengan por ahí presente. Una producción de Radio Deportes Pérez Celedón y con transmisión en vivo por Colosal Televisión. Me quedo por aquellos lados, me quedo allá por Pérez Celedón, porque entonces voy en este momento ya retrocediendo y vengo por Buenos Aires. Por allá se encuentra mi buen amigo el señor Anthony, que dice, señor DJ Chino, buenas noches. Gracias por estar junto a los 883 en esta programación de hoy.
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0: Por ahí se encuentra junto a Roberta y por supuesto con el chiquitillo, con el chineado de la casa. Por ahí está Simon disfrutando también de la programación de los 883 de Colosal FM. El grupo Frontera junto a qué personajes, Ojitos Rojos, en nuestra programación de la noche.

Música de qué personajes junto al grupo Frontera. Más reportes 8802-3635. Dígalo, mi estimado Cachetón.

0: Noche con 26 minutos, 7 con 26. Voy con más reportes y me voy hasta Pérez Celedón. Por ahí se encuentra nuestro buen amigo Cachetón. ¿Qué dice Cachetón? Vamos de nuevo, Cachetón.
1: Profe, saluditos desde el Grupo Gasolinero Gasotico a todos los compañeros de trabajo aquí, dándole bonito. Y si puede complacer con la canción de Chuy, Partido en Dos. Saludos a mi madre allá en la zona sur también, que está de manteles largos.

0: Eso.
1: 63 añitos, que Dios me la haya cumplido muchos años más.
0: Bueno, vamos a poner orden aquí. Primero, para la mamá de nuestro buen amigo el Cachetón, que está. Cachetón. Para la mamá de nuestro buen amigo el Cachetón, que se encuentra cumpliendo años hoy.
2: Que usted diga.
0: Y Dios le permita cumplir muchísimos años más. Ahora sí, punto número 2. Saludos para los buenos amigos del grupo gasolinero Gasotica allá en Pérez Celedón. Ahí están disfrutando de nuestra programación. Ahí está el Cachetón junto a toda su banda disfrutando de esta noche tropical. Voy a programarte partido en dos y ya nos vamos para la pausa. Sigan sintonía de los 883 de Colosal FM.

0: 7:32.
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Música de Joseph El Salce, acá en los 883. Cuando por acá tengo más reportes a través del 8802-3635. ¿Sabe que hoy no le pregunté el nombre? Hoy, yo ya no trabajo en el Liceo acá en Ciudad Neily, pero pertenezco a la Junta Administrativa del Liceo ahora. Andaba en el Liceo y siempre para mí es muy común saludar a muchísima gente ahí. Y llegó una niña y comenzó a conversar conmigo como gran amiga. Al final me dijo, no me dio clases, pero es que lo escucho todos los días, entonces no recuerdo el nombre, no se lo pregunté. Pero bueno, qué gusto poder saber que igual los chiquitillos están ahí siempre también disfrutando de nuestra programación. Gracias. Por acá tengo más música, más reportes a través del 8802-3635. Saludos para nuestra buena amiga Aida, también allá desde Pérez Celedón. Gracias, Aida, por estar disfrutando de los 883. Momento para continuar con más música. Llega Ruby Pérez y No Voy a Llorar acá en Colosal FM.

0: 7:45. Más reportes también a través de nuestra línea telefónica 2783-3635. Dice por acá, ¿qué tal, profe? Buenas noches, ¿podrías complacerme con alguna de Josie Esteban? Claro que sí, con muchísimo gusto. Otro merenguito y ya vengo complaciendo con una cumbia también que está por ahí haciendo fila. Josie Esteban y la Patrulla 15, la negra, acá en Colosal FM.
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7 de la noche, 50 minutos. Saludos desde acá, desde Cartago, en una noche fría. Que tengas una linda noche. Dice la amistad del 0313. Desde Cartago, con un rico frío por allá. Muchísimas gracias por estar en sintonía de la programación más colosal de la radio, la programación de los 883. Cañaveral junto a Jenny tiene espinas el rosal.

Así vamos llegando a la parte final de esta programación tropical acá en los 883 de Colosal FM. Voy cerrando complaciendo al buen amigo Rolando allá desde Cañas, Guanacaste. Muchísimas gracias, Rolo, por su reporte de sintonía. Y Rolando nos dice que si le podemos complacer con alguna de Ángeles Azules, claro que sí, con muchísimo gusto. Junto a Natalia Lafourcade, nunca es suficiente acá en Colosal FM.

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0: 8 de la noche con 10 minutos. Así vamos iniciando esta nueva hora de programación acá en los 883 de Colosal FM. Inicio con reportes.
1: ¿Qué dice, profe? Dígalo. ¿Cómo estás? Buenas noches. Aquí estoy haciendo los preparativos, viejo, para el partido el sábado. Imagínese nada más, ¿verdad? Eso va a ser una bomba.
0: Muchísimas gracias, mi estimadísimo abuelo. Próximo sábado, el gimnasio del liceo acá en Ciudad Neil estará a reventar. Estará simplemente buenísimo. Juegan los Gallos contra Sarapiquí. Así es que, corredores contra Sarapiquí, lo invitamos a que usted vaya a observar este partido. Yo quisiera ir, por ejemplo, pero tengo un evento privado. Entonces, pues no puedo, pero claramente las buenas vibras para los muchachos de Corredores Futsal. ¿Qué dice mi estimadísimo abuelo? Ya está por ahí preparando todo porque el hombre va a estar, si Dios lo permite, el sábado tempranito ya en el gimnasio del liceo apoyando a los Gallos. El abuelo va invicto. Yo creo que ha estado en todos los partidos de todas las temporadas. Humanos a Marte, Chayanne acá en Colosal FM.

8 de la noche con 20 minutos. Música de Enrique Iglesias, Cuando me enamoro, por acá en los 883 de Colosal FM. Complacía con mucho gusto. Dice, ¿qué tal, profe? Buenas noches. Acá estoy preparando el café, preparando unos sándwiches, porque hoy tengo turno de 10 de la noche. Gracias, mi amiga. Buenas noches. Que te queden riquísimos esos sándwiches. Que disfrutes muchísimo el café también en tu trabajo. Y por supuesto, recordad que aquí siempre queda una programación de solo éxitos en los 883 de Colosal FM.

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8:35. Listos para disfrutar del sabor de la bachata, porque a esta hora llega la agrupación costarricense, agrupación de Pérez Celedón. Son estilos. ¿Qué pasará mañana acá en Colosal FM?

8:44, esto se llama vacaciones por acá en los 883. Dice, ¿qué tal, profe? Buenas noches. ¿Podrías complacerme con alguna de Maluma? Claro que sí, ya te voy a programar. Felices los cuatro. 8:45, programación acá en Colosal FM.

0: Profe.
1: Si Dios Todopoderoso lo permite, nos estaremos escuchando nuevamente mañana a partir de las 4 de la mañana. Por el momento, pásenla súper bien, cuídense muchísimo y por supuesto continúen disfrutando de la programación colosal.
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0: 9:30.
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0: y 31 minutos.
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0: las 11 y 30 minutos.
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Es por eso que ahora te vamos a complacer con un tema para que te mantengas activo, feliz y en sintonía de nuestra programación nocturna.

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0: 12:02.
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Continuamos y ahora es momento de escuchar una canción que marcó una época en la música, de esas que siempre debe sonar en las noches colosal. No le bajes el volumen a la radio porque la buena música

feliz de estar acompañándote esta noche y es que todos los oyentes nocturnos son tan bellos y especiales que me hacen sentir excelente y por esa misma razón sigo buscando la mejor música de nuestro playlist para programarte un gran éxito. Así que no dejes escuchar Colosal.

0: las 12:33.
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y para que los enamorados también se contagien y la dediquen todos los días. Así que, con el corazón.

Soy Zoe y te sigo acompañando para que sigas disfrutando la programación en esta noche tan especial. Y para usted que sigue despierto, que está en la lucha tenaz o quizás estás simplemente escuchando la radio, vamos a seguir programando más y mejor música.

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Zoe te acompaña en esta colosal noche y quiero seguir poniéndote las canciones que traen grandes recuerdos a tu vida. Una canción exclusiva para nosotros, los que ya tenemos nuestro recorrido en la vida, para los que nos sentimos orgullosos de nuestras experiencias y tenemos muchos recuerdos en nuestra memoria. Esto es un

0: 8:29 minutos.
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agradecida con todos ustedes en Sintonía de Colosal. ¿Saben por qué? Porque me hacen sentir muy especial. Y por eso elegí esta canción para que continúes disfrutando esta noche con una programación selecta solo para ti que estás en este momento conectado a Noches Colosal.

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0: 8:34.
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0: y 33 minutos.
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0: 4:02.
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1: 4:08, 4:08.
0: Argenis Fernández, el profe.
1: A partir de este momento y hasta las 9:00 a.m. junto a todos ustedes, por supuesto agradeciendo sus reportes de sintonía al 8802-3635. A través también, por supuesto, del 2783-3635. Les acompaño hasta las 9:00. Por supuesto, por acá estoy listo para saludarte, listo para complacerte en esta programación de hoy, 27 de mayo 2026. Saludos para mi mamá Shirley, para mi abuela Marlene y para mi hermana Naomi en Santo Tomás de parte de Gerald. Y bueno, Gerald quiere escuchar música de Miramar, con muchísimo gusto, Gerald. 4:09, buenos días.

0: Buenos días, profe. Un saludo para San Camino, profe. Para hablar que está de parte de Carlos Miranda, profe. Ya haber ido a comprar ahí con nuevos recuerdos de Gali Galeano.
1: Buen día, Carlitos. Saludos para usted, saludos para su esposa. Gracias por estar disfrutando de nuestra programación. 4:13 a.m. ¿Cómo amanece toda mi gente colosal? Buenos días. Gracias de verdad por estar junto a los 883 de Colosal FM.

0: 4:17, más reportes 8802-3635. Buenos días.
1: Buenos días, a Henry Fernández, el profe. Le habla Henry, aquí La Esperanza, Pedro Pérez León. A ver si me puede acompañar con las monjitas del grupo Exterminador. Buenos días para todos los que escuchan esta emisora.
0: Buenos días, Henry. Gracias por estar con los 883 de Colosal FM.

0: Bueno, buenos días, feliz y bendecido. Miércoles, el café, café, café, café. Buenos días, profe, café, café, café, café, café. Feliz y bendecido miércoles, el café, café, café, café. De hoy miércoles, café, café, café, café.
1: Café, café, café del miércoles.

0: Qué rico un café a esta hora. ¿Qué dice mi estimado señor Caregato?
1: Chofer Colosal.
0: Gracias por estar disfrutando de la programación más colosal de la radio. Gracias por estar disfrutando de los 883.

Tengo por acá más reportes. Dice: buenos días, profe, reportando sintonía, éxitos en su día. Si me complaces con Destino de Ana Gabriel, dice por acá el buen amigo Carlos. ¿Qué tal, Carlitos? 423, buenos días, Surco Musical en Colosal FM.

0: 4:28.
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De calibre 50 por acá en los 883 de Colosal FM, 4 de la mañana con 38 minutos. 8802-3635. Buenos días, profe, desde Bambito, Tierra Alta. El amigo Demetrio en sintonía con Surco Musical nos dice por acá, Demetrio, ¿qué tal, Demetrio? Buenos días.

Saludos para usted, Demetrio, y para todas las personas panameñas que están en sintonía de Colosal a esta hora. De verdad, gracias. (88) 0236-35, totalmente habilitado, totalmente disponible. Voy complaciendo a Demetrio entonces con música de Alejandro Fernández. Es La Mujer acá en Colosal FM.

0: ¿Qué dice mi estimado señor Odir Serrano? Buenos días.
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0: Ya trabajando, ya en sintonía de la programación Colosal. Gracias, Odir. Bendiciones. Y Dios me lo acompañe durante todo el día en su jornada laboral. Muchísimas gracias. Cuatro de la mañana, 42 minutos, 4:42. Más música, más éxitos en la programación de Surco Musical. Justamente voy complaciendo nuevamente con el señor Alejandro Fernández. El tema se llama Caballero acá en Colosal FM. Buenos días.

de la mañana, 46 minutos, 4:46. Arriba, Costa Rica, buenos días. Programación de miércoles por acá en los 883 de Colosal FM. Recuerde nuestra línea telefónica 2783-3635. Hace poco nos llamó un caballero, por cierto, a través de la línea telefónica. Nos decía que escuché, que quería escuchar una ranchera de Ana Gabriel. Así a mano. La más rápida que tengo ahorita. Tú lo decidiste, te voy a programar esa con muchísimo gusto. Cuatro cuarenta y ocho, buenos días. Surco Musical en Colosal FM.

0: 451. Surco Musical acá en los 883 de Colosal FM. Saludos para Blanquita ya en Coto 49. ¿Qué tal, Blanquita? Buenos días. Ya, Blanquita, supongo yo que ha de estar lista para irse a trabajar. Y por supuesto está disfrutando de la programación Colosal. Gracias. 453. Buenos días.
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Buenos días, profe. Que Dios te bendiga. Amén. Dice por acá, saludos para en Caracol Norte para la señora Aide Villanueva y una canción, dice por acá, de un rancho a otro. Muchísimas gracias para nuestro buen amigo Rafa, el señor de las banderas. Buenos días. Así vamos llegando a esta parte final ya de Surco Musical. Usted siga en sintonía de la programación de Colosal FM.

0: 4:59. 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

0: 5:03, 5:03. Feliz mitad de semana, Costa Rica. ¿Qué tal? ¿Cómo amanecen? Buenos días.
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0: Totalmente disponible para que usted me deje su reporte de sintonía. Recuerde, ya a esta hora, pues no más rancheritas, ya rancheritas fueron hasta las 5 de la mañana.
2: Buenos días, profe, aquí de Río Claro. Un saludo aquí para Lisbeth Pelier, que me está haciendo el pinto, café. Buen día para toda la audiencia.
0: ¿Qué dice Ronita? Saludos para su esposa que está con el café de hoy, miércoles. Yo le invito para que me deje su reporte 8802-3635, línea telefónica 2783-3635. Comuníquese con nosotros, déjenos saber que usted está disfrutando de nuestra programación. Reportando sintonía el amigo Olivier Chávez desde San Ramón de Alajuela. Olivier, ¿qué tal? Buenos días. 5:05.
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0: Llegó el miércoles, mitad de semana. Y usted lo va a disfrutar acá en sintonía de los 883.

0: humo así, machita, esas gripes son una cosa bárbara. Saludos, machita, que Dios me la acompañe. Buenos días.
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0: Lo aburrido que es conducir así.

Éxitos y de muchas bendiciones. Acá estamos alistándonos para irnos a trabajar, si Dios lo permite. Saludos para mi madrecita querida y para una persona tan especial que ha llegado a mi vida. Saludos para Yesenia Rodríguez, que la amo, que la quiero. Feliz aniversario. Ay, están de aniversario. ¿Qué dice mi estimadísimo Wilbert? Buenos días. 5:10 a.m. Música de Sergio Vargas, La Ventanita, acá en la programación colosal.

con 13 minutos. 5 de la mañana, 13 minutos. Eso es, yo sabía, ya había escuchado eso. Hermanos, amigos del camión recolector de la Muni, buenos días, que Dios me les acompañe.

5 con 15, 8802, 3635. Siga dejando su reporte de sintonía. Hágame saber que está disfrutando de nuestra programación. Cuénteme desde a dónde se encuentra disfrutando de los 883 hoy. Buenos días, profe. Saludos para usted en cabina full sintonía desde Zigzaola, allá en Limón. Mari, ¿qué tal? Mari, buenos días desde Zigzaola junto a la programación colosal. Gracias. 5 con 16. Llega el sabor de los Askis. Amor regresa acá en Colosal F.

0: todo el sabor de los ASKIS acá en los 883 de Colosal FM. ¿Qué dice mi estimado señor Rafael, el señor de las banderas? Ahí vamos, ya un poquito mejor. Muchísimas gracias por preguntar. Más de reportes.
1: Buenos días, profe. Buenos días, aquí. Con un día escurón. Sí, ya tomando café.
0: Eso.
1: Un saludo ahí para toda la audiencia de Radio Colosal. Y todos los radioescuchas.
0: Eso, mi amigo, gracias por su reporte.

Reporte de sintonía y qué dicha saber que ya tomó su café, café, café del miércoles. Buenos días, profe, acá en sintonía con una taza de café. Dice, ¿qué pasó ayer, profe? Se durmió. Yo poniendo cuidado, digo yo, qué raro que no se escucha el profe. Ayer estaba enfermo, entonces no, mientras me tomaba algo ahí, me recuperaba un poquito. Se me dieron las 5 de la mañana. Yo me levanté a la misma hora de siempre, le avisé a mi jefe. Y vine llegando aquí a la radio a eso de las 5, pero sí estaba ahí más. Estaba ahí medio enfermillo. Ahí andamos más o menos todavía. Más reportes. Buenos días, profe. Bendiciones en este hermoso día. Esperanza Sánchez allá en la Sierra de Platanares de Pérez Celedón. Buenos días. 5:20 a.m. Música de la Sonora Dinamita. Talento de televisión en la programación colosal.

5 de la mañana con 23 minutos. Dígalo, señor Jason. Mi estimadísimo Jason ya se encuentra por ahí en la bomba, listísimo. 5:45 tiene la salida. Pero ya el hombre está ahí desde tempranito, siempre disfrutando de la programación colosal. Gracias. Buenos días, hay que ser felices. No perfecto, dice por acá nuestro queridísimo Piña, allá desde Lomas de Parrita. ¿Qué dice Piña? ¿Cómo se encuentra mi amigo Piña? Gracias por estar junto a nuestra programación.

0: Más reportes 8802-3635. Ananuri Fonseca, ¿qué tal, Ananuri? ¿Cómo amanece? Buenos días. Ahí se encuentra Ananuri Fonseca en la zona alta junto a la programación de la número 1.
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0: Dígalo, menita, dígalo con alegría, mena. Ahora sí, entonces, a través del FM.
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0: ¿Qué dice mi estimadísimo menita allá desde la Liga Liga? Buenos días, mi compa Argenis. Aunque no lo creas, estoy escuchando por el radio del carro por primera vez desde Alajuela con la señal de Colosal FM. ¡Eso!
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0: Siempre nos disfruta a través, siempre disfruta esta programación a través de la web, hoy a través del FM allá en la Liga Liga.
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0: Que Dios te acompañe rumbo al trabajo, mena. Gracias por estar disfrutando de la programación más colosal de la radio, la programación de Colosal FM. Buenos días.

0: Con esta me voy a la pausa y ya regreso. Antes vamos a escuchar ese audio que nos envía por acá Roy. Buenos días.
1: Buenos días, profe. Bendiciones. Saluditos ahí para mi familia.

0: Pancho Calderón en Bajo los Indios, y para mi madre, que está en sintonía, y mi padre ahí en Bajo los Indios, Víctor, Julio y Analibe Calderón, ahí en Bajo los Indios, y a mi hermana Yanori, y a todos, a usted que escucha Colosal. Profe, complázcame con el Pirulino, si me da el favor. Pase buen día, profe.
1: Buen día, Ruizito. Con eso vengo luego de la pausa, entonces, con muchísimo gusto.

0: 5:30.
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Complacía con muchísimo gusto música de Calle 8, el Pirulino, acá en los 883 de Colosal FM. Cinco de la mañana, 38 minutos. Carlitos Figueroa, allá en Pérez Celedón. ¿Qué tal, Carlitos? Buenos días. Ricardo González nos dice, buenos días acá desde el territorio indígena La Casona, conectados escuchando Colosal FM. Saludos para usted ahí en cabina y saludos para todos los radioescuchas. Bendiciones, gracias, Ricardo.

Buenos días, Argenis. Acá levantada desde las 4 de la mañana. Ya voy a caminar, dice mi buena amiga Mari, ahí en la 22. ¿Qué tal, Mari? Muchísimas gracias, Mari, por su reporte de sintonía. Muchísimos van a recordar cosas increíbles con esas canciones. Se van a regresar a los tiempos de escuela. Posiblemente todos nos tuvimos que aprender esa canción también. Ahora interpretada por René Barbosa, se llama Amor de Temporada. ¡5:40! ¡Buenos días!

0: 5:43, 5:43. Continuamos con más de la programación colosal. Buenos días, ahí está nuestro buen amigo Ronald, allá desde la zona del Garrotazo, ya con su primera taza de café del día. ¿Qué dice, Ronita? Más reportes, 8802-3635.
1: Muy buenos días, profe, buenos días para usted, buenos días para toda la gran audiencia de Colosal. Les saluda Brechas en Poza de Santana.

0: una mañana oscurita aquí en Santana. Saludos para todos. Es un miércoles lleno de muchas bendiciones. Reportando sintonía. Gracias, profe. Buenos días.
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2: Manuelito Chávez allá desde Pozos de Santa Ana. Muchísimas gracias, Manuelito. Mañana oscura por allá. Aquí parece que sí, no va a estar tan nubladito hoy. Gracias, Manuel, por su reporte de sintonía. Gracias por hacernos saber que está disfrutando la programación más colosal de la radio.

Aida Ortiz allá desde Pérez de León. ¿Qué tal, Aida? Buenos días. Una mañana fresca, mañana nublada por allá por Peseta, nos cuenta nuestra buena amiga Aida. 5:46, buenos días.

0: Dígalo, señor Wilber.
1: Quédese, profe. Bendiciones, mi hermanito. Que este día esté muy lleno de muchos éxitos, de muchas bendiciones. Sí, profe, gracias a Dios, ya estamos aquí en Ciudad Neira. Hoy no amanecimos tan frío. Todo muy bonito el viajito, gracias a Dios. Y profe, ya sabe, ¿verdad? Apenas yo lo llame, sube con todos los chonches para que ya usted sabe que ahí estamos, mi hermanito, bendiciones. Ya hoy nos toca trabajar Ciudad Neil y Paso Canoa, si Dios quiere. Ahí vamos a andar en sintonía número uno de la zona sur.
0: Que Dios me lo acompañe, mi estimadísimo. Que dicha saber que hoy anda por acá cerquita. Ya apenas caiga el mensaje, hay que subir con toda la móvil de ARF Producciones a la zona alta, entonces.

0: Tengo por acá más música, más reportes.
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0: Voy complaciendo con muchísimo gusto. 5:52, buenos días. Se llama Tractor Amarillo. En la programación de Colosal FM.

0: 8:56, así vamos llegando ya a la parte final de esta hora de programación acá en los 883 de Colosal FM. Yo les continúo acompañando luego de las 6 y hasta las 9, no se separe de los 883. Buenos días.
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0: las 5:59. 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

6 de la mañana con 7 minutos, 6 con 7, buenos días. Así iniciamos esta nueva hora de programación acá en Colosal FM. Les acompaño hasta las 7 con música 100% variada. Con actitud 100% positiva. ¿Qué tal, profe? ¿Cómo está? Buenos días. Va la profe con toda la actitud rumbo al trabajo. Que Dios me la acompañe. Yo le invito para que usted me deje su reporte 8802-3635. Me haga saber que está disfrutando nuestra programación, como lo hace nuestro buen amigo el señor Germán Baltodano allá desde el Ceibo. Ya está don Germán a esa hora desayunando y por supuesto disfrutando la programación colosal. Gracias don Germán, buenos días. Que Dios me lo acompañe. Gracias por estar con la programación más colosal de la radio. Hombre, ya está desayunando, ya casi se baña y se pone a

con 10. Buenos días. Hágale, Tito Quique, ¿cómo está ese camino ahí rumbo a la zona alta, señor Quique?

A usted que salió a las 6 de la mañana de su trabajo, que Dios me la acompañe de regreso a su hogar. Súbale el volumen si ya por ahí sueño. Si usted acaba de iniciar su jornada, buenos días.

Eso, Mari ya va regresando por ahí de hacer sus ejercicios, de caminar hoy. Gracias, Mari, por estar realizando sus ejercicios en sintonía de la programación más colosal de la radio. Flor María Sánchez también, ¿qué tal, Flor María? Flor María Sánchez allá desde Coyoche de Laurel, buenos días.

0: 6 de la mañana con 15 minutos.
1: Por la mitad de la semana que acaba de empezar, ahí viene el jueves.
0: Más de la programación colosal, vengo con el cambio de ritmo, así es que usted no le afloje. Usted súbale el volumen porque préstele muchísima atención a esto que viene.

0: Buenos días, Argelis, que el Señor le bendiga. Gracias por el saludo. Y yo estaba llamando para enviar saludos a mi hermana Esperanza Sánchez, a Dana Sierra de Platanares, y a María Teresa Sánchez también, allá en la Sierra, y sus compañeros. Muchas bendiciones para ellos y para todos los que escuchan la emisora. Bendiciones, buen día.
1: 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Muchísimas gracias, Flor María, ya desde Coyoche. Gracias de verdad por su reporte. Esperando que su miércoles sea un miércoles colosal.

0: En sintonía con Colosal en Butuzuitu, pasada de la Yuri, Eduardo, a R, bien la Yuri, como sube y baja con esa música.
1: Eso. Es que esta música a esta hora de la mañana sabe que es otro nivel.

0: Buenos días, profe. Argenis Fernández en cabina, profe. ¿Qué me dice? ¿Qué me cuenta? ¿Qué vamos a hacer con esos jugadores chata de la Cele? Solo para pleito sirven, porque en la cancha no van, no rinden nada, ¿eh? ¿Qué hacemos?
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2: Echaron como a 5 ayer, creo. Dentro de esos que echaron, también tuvieron que haber echado al presidente de la Federación Costarricense de Fútbol y a otro montón que están ahí por sí. En muchísimas ocasiones, ese tipo de conductas ni siquiera es culpa de los papás de los muchachos. Es la poca inteligencia emocional que tienen.

Dígalo, señora Avellán, yo por eso le digo al señor: señor, si usted me manda mucho dinero, o mándeme mucho dinero, para que vea que yo voy a seguir siendo el mismo.

0: Tengo por acá más reportes. Dice, profe, buenísimo.
1: ¡Ándale, bueno! ¡Ronching!
0: Si uno llega medio dormido de la casa, dice por acá, del trabajo, con eso se termina de despertar y a cargarse de buena vibra. Bueno, muchísimas gracias para nuestros buenos amigos que andan por allá en Pérez Celedón, en carretera. Y por supuesto, están en sintonía de la programación colosal. Buenos días. Además, este bloquecito así de reggae old school es el de mi buen amigo Odir Serrano también.

0: Saludos, buenos días, Reni. ¿Qué tal ahí en cabina? No crea que he dejado de escucharlo. No me despego de la emisora siempre.
1: Eso.
0: Saludos, aquí con mi día largo hoy. Ahí lo ando escuchando ya inyectado desde buena mañana. Saludos, buenos días.
1: Buenos días, mi estimadísimo señor Selvis Molina. Hoy es miércoles de Boruca City. Es que saludos, mi estimado Selvis, que Dios me lo acompañe en carretera. Gracias por dejarse acompañar de la programación más colosal de la radio, la programación de los 883. En este momento yo voy a la pausa, ya regreso. Vengo con un bloque de rockcito en español que va a estar simplemente espectacular. No se separe de la programación colosal. Pausa, ya vuelvo.
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0: 6:40. Más de la programación colosal en este miércoles. Buenos días, mi amigo Argenis. ¿Cómo estás? Saludos, que Dios te bendiga. Muchísimas gracias, Fabiana, por su reporte. Y sí, ya se viene junio y con junio se viene el aniversario de los 883 de Colosal FM. En junio estaremos celebrando 32 años de ser la radio líder en todo el sur de Costa Rica.
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0: 6:42. Buenos días.

0: Buenos días, Jenny. Qué gusto escucharlo. Que tenga un bonito jueves. A ver, me compraste con una canción ahí del general, por favor, si se puede con eso, si no con cualquier otra. Pues gracias. Parte de Lilú. A usted ahí en cabina. Gracias, Jenny.
1: Gracias a usted, Lulú, por su reporte de sintonía. 646.

¿Qué dice mi estimado señor Navarro allá desde Pérez Celedón en sintonía de la programación colosal? Gracias, feliz miércoles. Nada más y nada menos que detrás de otro buen amigo que siempre está junto a los 883. En este momento y detrás de Pedrito Capello. Esta es buenísima. Oígala, Price. Bueno, Price no trae pelo, pero oígala.

Tengo por acá más reportes. Dice: qué buena programación, profe. Por acá voy en carretera en este momento, saliendo de Río Claro, y debo llegar hasta Pérez Zeledón. Bueno, no se me separe de la programación colosal, entonces siga pegadito a los 883.

0: Los amigos del 8049. Programación del miércoles, mitad de semana, que como que recargarse nuevamente para los dos días que quedan, jueves y viernes. Y por supuesto que esa recarga, que esa buena vibra musical, usted la consigue solamente acá en los 883 de Colosal FM.
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0: ¿Qué dicen ahí los compitas en carretera disfrutando de los 883? Gracias.
1: Hacia abajo, hacia abajo, hacia abajo, hacia abajo.
0: Para... Saludos, bendiciones, mi hermano. Acá vamos en carretera camino a Naranjo de Laurel.
1: Para un lado, para el otro. El señor.
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0: ¿Qué dice el señor Sócrates? Buenos días.
1: Señale que tú sabes.
0: Yo me separo por un momento, a eso de las 7:20 regreso. Usted no se separe de los 883, siga disfrutando del miércoles junto a nosotros. Dígalo, señor Kevin.

0: 6:57.
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4: Linda mañana, gracias por escuchar Panorama. La frase de hoy es del filósofo alemán Georg Wilhelm Friedrich Hegel. Nada grande se ha realizado en el mundo sin pasión.

En tiempos donde muchas veces parece más fácil gritar que escuchar, Fito Páez nos recuerda la importancia de algo simple y poderoso: ofrecer el corazón. Esta canción habla de empatía, solidaridad y esperanza en medio de las dificultades, porque una sociedad no se construye solamente con tecnología o progreso, también se construye con humanidad.

0: Fundación Costa Rica. Lo que van a escuchar puede cambiar su vida. 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

0: acompaña Ifigenia Fallas Pizarro, jefa actuarial de Junta de Pensiones y Jubilaciones del Magisterio Nacional JUPEMA, quien nos viene a contar sobre la situación del régimen de capitalización colectiva llamado también RCC.
1: Doña Ifigenia, ¿qué significa que el RCC esté en equilibrio actuarial?
2: Supongamos que el RCC, o imaginemos que el RCC es como una alcancía grande, ¿verdad? En donde ya tenemos un ahorro, ¿verdad? Que es nuestra reserva. Y mes a mes todos nuestros trabajadores, los patronos y el Estado realizan sus aportes. Ese dinero pues no es que quede ahí durmiendo, sino que nosotros lo invertimos, ¿verdad? Y eso nos va a generar rendimientos que se traducen en más dinero. En el futuro, ese ahorro, esa alcancía, se va a utilizar para el pago de pensiones. Entonces, se dice que cuando está en equilibrio actuarial es cuando lo que hoy tenemos, ¿verdad? Entendiendo que es el ahorro que ya tenemos más los aportes futuros y los intereses, alcanza para pagar todas las pensiones que pues, se otorgaron o se prometieron, y sin quedarnos sin dinero ni necesitar hacer ajustes al perfil de requisitos o beneficios, es decir, sin tener que hacer cambios, por ejemplo, en el monto de contribución o cambiar, por ejemplo, el beneficio, ¿verdad? Entonces, eso es lo que significa estar en equilibrio actuarial, que el dinero que tenemos, ¿verdad?, y que va a entrar en el futuro al régimen, es suficiente para cubrir todos los compromisos futuros.
0: ¿Cuáles son los principales riesgos que enfrenta actualmente el RCC?
2: Nosotros, por ejemplo, estamos expuestos a cambios no esperados en tasas de interés, tipo de cambio o inflación, que

Muchas veces son ocasionados estos cambios por factores externos, como podría ser, por ejemplo, un conflicto bélico. También estamos expuestos a lo que son riesgos de crédito, ¿verdad? Que significa que un emisor de un título valor no nos paga.

0: envejecimiento de la población, ¿verdad? Entonces, y recordemos que pues nosotros al estar dentro del sector de pensiones, ¿verdad? Tenemos que hacerle frente a nuestros compromisos durante más tiempo, ¿verdad? Y tampoco podemos dejar de lado todo lo que está relacionado con el riesgo país, ya que el RCC también puede verse expuesto a proyectos de ley, ¿verdad? Que podrían atentar contra su sostenibilidad.
1: Una pregunta más. ¿Qué acciones recomienda JUPEMA para fortalecer la sostenibilidad del RCC?
0: Dentro de las recomendaciones que realizamos fue mantener una diversificación de las inversiones, ¿verdad? En distintas opciones, según lo que nos permite la ley. Esto para mejorar los rendimientos y al mismo tiempo reducir riesgos, ¿verdad? Porque no, como uno dice popularmente, no hay que tener todos los huevos en una misma canasta, ¿verdad? Lo mismo aplica para efectos de inversiones. Por otro lado, también fortalecer el programa de crédito. En JUPEMA, nuestros afiliados pueden acceder a créditos personales y de vivienda, ¿verdad? Y esto, pues, lo que queremos es que esto se fortalezca. Eso sí, pero sin perder de vista, digamos, lo que es el aumento de los deudores morosos, ¿verdad? Porque sí hay que tener ese cuidado. Y también reforzar lo que es el cobro a los patronos, ¿verdad? Desgraciadamente hay patronos que se mantienen morosos con un tema, ¿verdad? Entonces lo que se propone es reforzar acciones para que esos patronos morosos, que incluyen al Estado también, paguen las deudas pendientes con el fondo del RCC y establecer medidas para evitar que estas deudas sigan creciendo.
2: Muchas gracias a Ifigenia Fallas Pizarro, jefa actuarial de JUPEMA, por esta información. A las 10 de la mañana presentaremos la entrevista completa con ella en nuestra página de Facebook, Panorama Cámara Nacional de Radiodifusión.
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1: 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Actores globales y el desafío democrático en la era digital. Aprovechando la coyuntura nacional del inicio de la gestión presidencial de la nueva presidente de la República, conviene detenernos un momento y reflexionar sobre el contexto en el que inicia esta nueva etapa de gobierno. Hemos hablado en otros comentarios de cómo ha cambiado el poder en el mundo actual. Hoy queremos dar un paso más y mirar con mayor claridad a esos actores que influyen en nuestras vidas, pero que no elegimos en las urnas. Porque sí, aunque votamos por un equipo para gobernar, lo cierto es que muchas de las decisiones que afectan nuestra economía, nuestra información y hasta nuestras percepciones no pasan por procesos democráticos. Hablamos en primer lugar de las grandes corporaciones tecnológicas. Empresas que gestionan redes sociales, plataformas digitales y sistemas de inteligencia artificial y que hoy tienen la capacidad de definir qué vemos, qué consumimos y cómo interpretamos la realidad. A través de algoritmos organizan la información, priorizan contenidos y en muchos casos influyen en procesos políticos y electorales. Pero no son los únicos, también están los grandes fondos

0: de inversión y corporaciones financieras globales que determinan, no pocas veces, hacia dónde se mueve el capital, qué economías crecen y cuáles enfrentan restricciones. Sus decisiones pueden impactar directamente en políticas públicas, en el empleo y en las condiciones de vida de las personas. A eso se suman los organismos internacionales que, aunque cumplen un rol importante en la cooperación global, establecen lineamientos que muchas veces condicionan decisiones nacionales. Y hay otros actores menos visibles, pero igualmente influyentes: las empresas que gestionan datos, organizaciones que recopilan información sobre nuestros hábitos, preferencias y comportamientos, y que utilizan esos datos para segmentar mensajes, orientar consumo e incluso influir en decisiones colectivas. Todo esto configura un nuevo escenario, un sistema donde el poder se distribuye, pero no necesariamente se democratiza. Frente a esta realidad, según nuestro parecer, el gran desafío para una nueva administración no es rechazar estos actores, sino comprenderlos, relacionarse con ellos, regularlos y equilibrarlos, siempre en función del bien común. Porque la tecnología y la economía global son parte del presente y también del futuro. Pero ese futuro debe construirse con principios claros: transparencia, equidad, participación y respeto por la dignidad humana. Aquí es donde el papel de la ciudadanía y especialmente de los territorios rurales cobra un valor fundamental. Recordemos también que la democracia no se limita al voto, sino, además de elegir personas que mejoren la institucionalidad cada día, debemos estar muy atentos a vigilar sus desempeños en los cargos para los cuales fueron electos. Cuando la ciudadanía comprende su realidad, participa y defiende activamente su derecho a decidir, a supervisar y a defender su propio destino ante sus representantes electos. Una sociedad informada, crítica y participativa es la mejor garantía para que el poder, aunque cambie de forma, no pierda su sentido democrático.
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0: Este fue un comentario de Armando Mora Solís.
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0: Música de Tercer Cielo, se llama Creeré. Así iniciamos la bendición de la mañana para hoy, 27 de mayo 2026. ¿Qué tal? ¿Cómo están? Argenis Fernández, el profe, a partir de este momento y hasta las 9 de la mañana. Pero con la bendición de la mañana llegamos hasta las 8. Por acá listo para saludarte, listo para complacerte con muchísimo gusto. Como siempre, poniendo a tu disposición nuestro WhatsApp, nuestro Telegram, 8802-3635. Tengo reportes de sintonía.
1: Hola, buenos días, bendiciones, para mandar un saludo muy especial para mi hermana Carla Lorena Saurus Torres, que hoy está cumpliendo años de parte de toda su familia y su hermana Rebeca de Bambú 3.

Saludos entonces para esta cumpleañera el día de hoy, de parte de su hermana Rebeca desde Bambel 3. ¡Feliz cumpleaños!

Y por supuesto, gracias por compartir estas fechas tan importantes en sintonía de la programación colosal. Uf, ¿qué es ese solazo, Karencita? Saludos para nuestra buena amiga Karencita. Para el famosísimo Max también. Y para Minor, que iban en carretera en este momento disfrutando de la programación de los 883, disfrutando de la bendición de la mañana. Usted también puede dejarnos sus reportes de sintonía a través del 8802-3635. Por ahí nos cuentan cuál es ese tema con mensaje 100% positivo que desean escuchar a esta hora. Y yo con mucho gusto se los programo en la bendición de la mañana por Colosal FM.

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Buenos días, Señor, que el Señor derrame sobre ti y tu familia salud, paz y amor, y cada instante de este día esté cubierto con su gracia infinita. Buenos días, nos dice Trina Rosales. ¿Qué tal, Trina? Muchísimas gracias por su reporte y gracias por dejarnos saber que está disfrutando de nuestra programación. Tengo por acá más reportes. Dice, hola, buenos días, bendiciones a todos, profe, ¿me puedes complacer con Hombres de Valor? Dice por acá el amigo Jeremy Quesada, con mucho gusto, Jeremy. Voy entonces complaciendo con música de One Voice. Este tema se llama Hombres de Valor. 7:43 minutos. Esto es La Bendición de la Mañana, acá en Colosal FM.

Hombres de valor acá en la bendición de la mañana por Colosal FM. 7:47. Buenos días, Argenis. ¿Cómo amanece, mi amigo? Saludos para nuestra buena amiga Miriam allá desde Palmar Norte. Muchísimas gracias, doña Miriam. Que todo lo bueno te siga, te alcance y se quede contigo. Feliz miércoles. Amén, doña Cinia. Amén, doña Miriam. Gracias por estar junto a nuestra programación. Gracias por estar disfrutando de la bendición de la mañana. Voy complaciendo con mucho gusto. Llega Antonio Rodríguez, 6:49. Buenos días.

7:52, más de la bendición de la mañana acá en Colosal FM. Profe, bendiciones en cabina y a toda mi familia en Santo Tomás y en New Jersey. Para Rafa Cordero, para Delcy, para Heiner, bendiciones, dice mi buen amigo Hosky. El famosísimo Hosky, que ahí está disfrutando de nuestra programación. Saludos para Jacqueline, saludos para Elsie. Buenos días, chiquillas. Gracias por estar junto a nuestra programación. Anita, desde Laurel, también nos hace saber que está disfrutando de la bendición de la mañana. 7:53. 7:53. No sé, generalmente me tiendo a equivocar con la hora. Recuerde nuestra línea telefónica 2783-3635, también está totalmente disponible. Esto es la bendición de la mañana por acá en los 883. Voy con más música, más éxitos. Buenos días.

0: amigo de la casa, nuestro buen amigo Eric V. El día llegó acá en la bendición de la mañana por Colosal FM. 7:57 a.m. Así vamos llegando ya a la parte final de nuestro programa para hoy. Usted sigue en sintonía de la programación Colosal. Yo le continúo acompañando luego de las 8 en Vivencias. Y recuerde que a partir de las 9 a.m. tenemos transmisión totalmente en vivo desde Colegio El Valle, allá en Pérez Celedón. Porque hoy juega el equipo de Pilas contra el equipo del Liceo de Ciudad Neil. Y ustedes van a poder disfrutar de esa transmisión totalmente en vivo a través de Colosal Televisión a las 9 a.m. Pausa, ya regreso con Vivencias. Buenos días.
1: Las 7:58 a.m.

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8 de la mañana con 6 minutos. ¿Qué tal? ¿Cómo están? Buenos días. Bienvenidos a la programación de Vivencias acá en los 883 de Colosal FM. Y lo mejor de la música romántica 100% en español. Saludos para mi buena amiga Patri Castillo. ¿Qué tal, Patri? Buenos días. Allá desde San Ramón de Río Claro y está junto a los 883. Hola, buenos días, mi estimado amigo Argenis. Un cordial saludo para usted ahí en cabina. Soy William. Aunque no haga reporte muy frecuente, siempre los escucho. Que tengas un lindo día. ¿Qué tal, mi buen amigo William? Saludos para Magali también. Gracias para ambos por estar en sintonía de la programación más colosal de la radio, la programación de los 883 de Colosal FM. Yo continúo con más música, música 100% romántica, música 100% en español. Llega Diego Verdaguer. Que sufras más en Vivencias de Colosal FM.

0: 8 de la mañana con 11 minutos. Estás disfrutando la programación de Vivencias acá en los 883 de Colosal FM. ¿Qué tal? ¿Cómo están? Muchísimas gracias de verdad por estar disfrutando de esta programación. Por supuesto, también invitándote para que te comuniques con nosotros a través de nuestro WhatsApp 8802-3635, que está totalmente habilitado. También a través de nuestra línea telefónica 2783-3635. ¿Qué se me hizo Dylan Bosa? Yo lo había invitado a que viniera. Nadie, voy a apagar la cámara. Usa el 2, Dylan. Nadie me vio cerrar el micrófono y pegar un grito para que vinieras. Bueno, ante todo voy a integrarlo. ¿Qué tal, Dylan? Buenos días.
1: Buenos días, profe. Buenos días para todos los amigos oyentes. Usted el más discreto, vea.
0: Sí, nadie, es más, vea, bueno, no.
1: Nadie se dio cuenta que apagó el micrófono y me llamó por ahí.
0: Déjame.
1: Vea. Ahí, vea, nadie se dio cuenta de eso, vea. Nadie se dio cuenta. Dígame,
0: bueno, que estoy ahí. Vamos a empezar, vea. Voy a leer un mensaje súper especial que tengo. Después usted externa las palabras. Yo también voy a decir algo después. Porque nuestra buena amiga Carol Granados, allá en Río Claro, nos cuenta que hoy se encuentra cumpliendo años nuestro compañero Freddy Parrales.
1: Ah, ok.
0: Y Carol por acá le dejó un recadito. Dice: feliz cumpleaños al hombre que me roba el corazón, pero que también me roba las cobijas.
1: Ah, bueno.
0: Otro año más siendo el hombre más guapo de mi mundo. Te amo, Freddy. Brindo por ti hoy y por todos los años que nos faltan juntos. Es que saludos para Carol, para don Freddy, que están ahí desayunando a esta hora en Soda Yeki allá en Río Claro y que están disfrutando la programación de Vivencias acá en Colosal FM. Entonces, aproveche usted también y externa su saludo de feliz cumpleaños para nuestro compañero Freddy Paral.
1: Qué bonito mensaje de parte de Carol. Y bueno, no, por supuesto, felicidades para nuestro compañero Freddy Parrales, que hoy está de cumpleaños. Sí, yo algo había visto por ahí en alguna notita que estaba muy pronto a cumplir años, pero no tenía conocimiento de qué día era. Bueno, es hoy, así que de verdad le enviamos un gran saludo a nuestro compañero don Freddy Parrales, que de verdad que la pase muy bien al lado de toda la familia, al lado de su señora también, que compartan muchísimos años más. Y bueno, mi buen amigo Freddy, que la pase de lo mejor. Ahí vamos a estar en contacto porque tenemos trabajos pendientes. Cumplimos hoy, pero tenemos trabajos pendientes, así que de verdad, nuestro compañero Freddy, muchísimas felicidades, que cumpla muchísimos años más.
0: Que cumpla muchos años más, que Dios lo tenga en su santa gloria. Para nuestro querido compañero don Freddy Parrales Chávez, que Dios le permita cumplir muchísimos años más de vida. Un abrazo, don Freddy. Bueno, si no viene por el edificio, nos manda un pedacito de qué, que un pedacito de Carlota. Aquí. Saludos, don Freddy. Feliz cumple, que la pase súper bien. Que Dios le permita celebrar y muchísimos cumpleaños más.

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8 de la mañana con 27 minutos. Complacía con muchísimo gusto mi buen amigo Fabio Mairena, allá desde los Estados Unidos. Muchísimas gracias, Fabio. Y de los Estados Unidos me vengo para acá, para Ciudad Neyli. Dice, buenos días, profe, saluditos a las compañeras del comedor. Quisiera escuchar Leña Verde, dice mi buena amiga Adita. Muchísimas gracias, doña Adita. Saludos para usted y para todas las chiquillas del comedor acá en el Liceo de Ciudad Neyli, que ahí siempre están en sintonía de Colosal FM. Y no lo digo así como por decirlo, es que siempre esas huilas están en sintonía de Colosal FM. Muchísimas gracias, chiquillas. Voy complaciendo entonces con música de José María Napoleón, Leña Verde, en Vivencias de Colosal FM.

0: 8:32.
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0: Música de los Ixos, complaciendo con mucho gusto a la amistad del 0361. Chibleni, gracias por tu reporte de sintonía. Bendecido día para usted allá en cabina. Saludos, dice, para Marco desde La Esperanza de Río Claro. Muchísimas gracias, Marco. Gracias por estar disfrutando de vivencias acá en los 883. Familia Quesada López en Santa Lucía, muchísimas gracias. También nos hacen saber que están disfrutando de esta programación con música 100% romántica en español, la programación de vivencias acá en Colosal FM. 8802-3635. Más de tus vivencias.
1: Buenos días, Argeni. Argeni, póngame esa canción de Emanuel, esa triste guitarra, y aquí una mañana caliente, caliente, soleada.
0: Damaris, usted dice una mañana caliente allá arriba. Lo que usted dice caliente para mí ha de ser como súper fresquito. Caliente está aquí en Neyli, vieras usted. Saludos para Damaris Trigueros allá desde La Palmira de Pitier. Muchísimas gracias por su reporte de sintonía. Damaris quiere escuchar música de Emanuel.

0: 8:45.
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0: 8:53. 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Saludos para, dice por acá. Ay, vea qué lindo, Leti. Muchísimas gracias. Nos dice Leti, un saludo para todo ese, más bien para todos en este bello día. Y saludar a los muchachos que están viniendo a transmitir en vivo el campeonato de Bello Oriente, que hace una excelente transmisión. Muchas felicidades para ellos y también para don Fabián Vázquez. Fabián, que es como el productor ahí en ese productor, de hecho, de ese espacio de deportes acá en Colosal Televisión. E invitarlo a usted, profe Yadilan, a que nos visiten y vengan a comerse una buena olla de carne en este hermoso clima frío. Saludos, bendiciones. Uy, vea, yo empecé a ver la transmisión del domingo. Quedan como las 11, 10 de la mañana, no recuerdo, 10 y algo, y había neblina por toda la cancha. Saludos entonces para todos los amigos de la bonita comunidad de Bello Oriente, a todos los que llegan por ahí a participar en estos partidos. Y bueno, de verdad que qué dicha que están disfrutando de estas transmisiones de nuestros compañeros de Colosal Televisión. Vamos a ver si llegamos a darnos la vueltita ahí en cualquier momento por Bello Oriente. Aquí estamos, profe, trabajando fuertemente, dice mi buen amigo Víctor, allá desde el Abacar. Y saludos para Manuela en Río Nuevo, dice por acá, la amistad del 6795. Gracias, buenos días. Los amigos del Abacar, Ronnie, ¿qué dicen los buenos amigos? Saludos para Jafet, para Luis. Ok, saludos para Jafet y Luis Metralleta en el Abacar, Ronnie. Qué mala gente que son. Muchísimas gracias por sus reportes. Ruth Salazar, por acá nuestro buen amigo Selvis Molina también. Saludos para la familia en la comarca en sintonía a través del internet. Ansel Nieto, muchísimas gracias, Ansel. Y Damaris dice, nada de fresquito, está caliente, dice Damaris.
1: Fernández, el profe.
0: Por ahí me quedan muchísimas canciones que no pude complacer, de verdad les pido disculpas, son muchísimos los reportes en este espacio. Me despido con música de Ana Gabriel, el tema Pacto de Amor. Así cerramos sus vivencias acá en Colosal FM.

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1: Una auditoría interna del Consejo de Seguridad Vial reveló el abandono de patrullas y motocicletas de tránsito en la sede central de la institución ubicada en La Uruca. El informe describe el sitio como un botadero a cielo abierto, donde permanecen almacenados 22 vehículos y 11 motocicletas en desuso, algunos fuera de servicio desde hace casi 10 años. Según la investigación, los automotores fueron trasladados entre 2021 y 2022 desde los depósitos de calle Fallas y La Guásima, con la intención de ser donados a otras instituciones públicas. Sin embargo, 4 años después, los procesos nunca se concretaron. Una vez más, un paciente enfrenta una situación inhumana en el sistema de salud de la Caja Costarricense de Seguro Social. Denis, vecino de San Carlos, requiere atención inmediata en el hospital de la zona debido a una infección grave por papalomoyo. Sin embargo, denunció que le asignaron una cita para el año 2032 y que además no le han suministrado el medicamento que necesita con urgencia. El paciente presenta llagas severas en su cuerpo producto de la inflamación causada por el parásito que afecta su garganta y pecho. Se contagió tras la picadura de un mosquito en una finca en San Carlos. Según relató, fue trasladado a Levaiz de Monterrey a emergencias del hospital de San Carlos, pero finalmente lo enviaron a su casa con la cita para dentro de 6 años y sin el tratamiento requerido. La noche de este lunes, un joven fue asesinado en vía pública en Sabanilla de Tocurrique, Cantón de Jiménez, luego de ser atacado por sicarios que se desplazaban en motocicleta. De acuerdo con la información preliminar, la víctima caminaba por la calle cuando fue abordada por los agresores, quien lo siguieron y le dispararon en múltiples ocasiones antes de huir del sitio. La Cruz Roja acudió al lugar y declaró al joven sin vida en la escena. Este hecho se suma a la creciente ola de violencia que afecta a distintas comunidades del país, generando preocupación entre vecinos y autoridades locales. El Deportivo Saprissa anunció este martes su primer fichaje para la Apertura 2026. Se trata de Andrei Soto, quien firmó un contrato de 2 años con los tibaseños. También dieron a conocer que Ariel Rodríguez extendió su vínculo con el equipo.

foto llega proveniente de Pérez Celedón y el joven de 23 años ha pasado por San Carlos Herediano y los Guerreros del Sur. Le informó Natalia Sojo. 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

0: 9:32. 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

10 de la mañana con 8 minutos. ¿Qué tal? Muy buenos días. Bienvenidos a la programación de Ritmos aquí en Colosán FM. Qué gusto estar por acá en cabina acompañándoles en esta mañana de hoy, miércoles. Miércoles, mitad de semana en la número 1 Colosán FM. DJ Dylan. A partir de ese momento hasta las 3 de la tarde en cabina. Gracias a usted por estar en sintonía de la número 1 Colosán. De esa manera arrancamos con el programa de Ritmos en la número 1 Colosal FM. Hoy miércoles 27 de mayo. Miércoles mitad de semana en la número 1 Colosal con más de la buena música 100% tropical. En esta programación de Ritmos acá en Colosal FM. Muy buenos días, saludos.

0: ¿Cómo te voy a olvidar? Es el tema de Los Ángeles Azules aquí en Colosal FM en la mañana del miércoles. 10:13. Tengo por acá ya reportes de sintonía. Saludos para los buenos amigos del Taller Fonseca desde Guanacaste. Están disfrutando de la programación de Ritmos acá en Colosal FM. Muchas gracias por su reporte de sintonía. Y esta mañana del miércoles. Miércoles, mitad de semana en Colosal FM. 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Así que préstele muchísima atención.
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0: Sagrados, el tema se llama ¿Y qué me pasa? Todo el sabor de la salsa por acá en la número uno Colosal FM. Todo el sabor de la salsa. Y estamos complaciendo con mucho gusto. 10 de la mañana con 19 minutos. Saludos para mi buena amiga Ana desde Laurel en sintonía también de Colosal FM. Muchísimas gracias, Ana, por su reporte. Siempre nos comenta de que está por ahí escuchando Colosal FM. Muchas gracias por estar en sintonía. Les recuerdo nuestro WhatsApp completamente disponible para usted.
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0: Con mucho gusto estamos complaciéndote y llevándole buena música en esta programación del miércoles. Miércoles, mitad de semana en la número uno Colosal FM en el programa de Ritmos.

0: 28 minutos.
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1: ¡Atención! ¿Pensaron que nos olvidamos de ustedes? ¿Pensaron que no íbamos a volver? ¿A que no adivinan quién regresó?

El sabor de la cumbia a cargo de Cumbia Kings, acá en Colosal FM. Gracias por estar en sintonía y teníamos ese gran éxito. Saludos, dice por acá, buenos días. Saludos para Amanda, que está en sintonía de Colosal FM. Muchísimas gracias a Amanda. Saludos también para mi hermanazo Kevin. ¿Qué dice Kevin? Para toda la familia Andrade en sintonía. En ese momento disfrutando de la programación de Ritmos en Colosal FM. Muchísimas gracias al amigo Kevin, que nos deja su reporte a través del 8802-3635. Compartiendo con nosotros por acá en la mañana del miércoles, disfrutando de la buena música en Ritmos de Colosal FM. 8802-3635, el WhatsApp completamente habilitado en esta mañana. Una mañana soleada, bastante caliente por acá en el sur del país. Continuamos con más de la música.

Carlos y Alejandra. El tema se llama Cafecito, el sabor de la bachata, por aquí en Colosal FM. Gracias por estar en sintonía de la programación de Colosal FM, 10 de la mañana con 42 minutos. Por acá en la número 1 Colosal FM tenemos más de la música, más de los éxitos 100% tropicales en esta mañana del miércoles. Continuamos con más de la música, llega el sabor de la cumbia en este tema. Un tema que originalmente es de música banda, pero en esta ocasión...

lo fue en esta versión de cumbia a cargo de Lenín Ramírez acá en Colosal FM. Estamos en los últimos 13 minutos de programación. 13 minutitos nos separan ya de las 11 de la mañana. Ya casi venimos con la parte final de esta hora de buena música. De música 100% tropical.

0: Se llama Todo Empezó, es música a cargo de Eddie Santiago. Y bueno, estamos ya llegando a la parte final de esa hora de programación. Ya vengo con más de la música a partir de las 11 de la mañana. No se puede perder usted de esta siguiente hora de programación porque vengo con música 100% variada. Por ahí tengo temitas nuevos, por ahí vengo con música romántica, con música tropical, con clásicos, con pop, bueno, con muchísimo más a partir de las 11 de la mañana por acá en la número 1 Colosal FM. Finalizamos el programa más tropical de la radio.
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De esa manera iniciamos con esa nueva hora de éxito 100% variados. Ahí teníamos este gran tema a cargo de Don Omar. Se llama Luna. En la número uno Colosal FM, música 100% variada a partir de ese momento y hasta las 12 más bien del mediodía. No sé por qué estoy con las 8 de la noche, no, hasta las 12 mediodía. Por acá con más de la programación de la número uno Colosal FM. Saludos a la amistad del 8230. Saludos para Fernando Guzmán en sintonía de Colosal FM. Muchísimas gracias por su reporte a través del 8802-3635. Completamente disponible para usted en esta mañana del miércoles. Mitad de semana en la número uno Colosal. Continuamos con más de la música. Llega Fonseca. El tema se llama Antes que el tiempo se vaya. Por acá en la número uno Colosal FM.

0: las 11 y 15 minutos.
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se llama Sobredosis, es música a cargo de Los Titanes. Acá en Colosal FM, todo el sabor de la salsa. A esta hora de la mañana, saludos para mi buena amiga Fabiana, que está en sintonía de Colosal FM, muchísimas gracias. Saludos para Cristian Quiroz, dice por acá desde Concepción de Pilas, en sintonía de Colosal FM, muchísimas gracias. ¿Qué tal? Saludos. Digo, Cristian, saludos también para José, que está en full sintonía de la programación de la número uno Colosal FM. Mi buen amigo Roy, allá desde Ciudad Capital, dejándonos su reporte a través del 88023635. Tengo más de la música, más de los éxitos del miércoles. Llega este gran tema, esta gran balada, música romántica a cargo de Reilly Barba. Se llama Amor del Bueno. Acá en la número uno, Colosal FM, tropical, latina y romántica. Escucha.

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1: La Mutualidad de Alajuela, MUCAP, alertó sobre la existencia de una página fraudulenta que suplanta su sitio oficial en buscadores como Google.

web donde ciberdelincuentes podrían acceder a datos sensibles como usuario, contraseña y token. Tras detectar la situación, MOCAP activó sus protocolos internos de seguridad y presentó la denuncia ante el organismo de investigación judicial. Además, notificó a la Superintendencia General de Entidades Financieras sobre el caso. La Defensoría de los Habitantes calificó como una negación al derecho a la salud los plazos desproporcionados en citas médicas revelados recientemente. Uno de los casos expuestos fue el de don José Alberto Moya, un adulto mayor vecino de Heredia con problemas en la columna, al que le habían asignado cita para el año 2035. Otro caso fue el de Gael, un niño de 9 años con problema de movilidad, al que también se le había dejado cita para dentro de 9 años. Tras analizar estas situaciones, la Caja Costarricense de Seguro Social reprogramó las atenciones para junio de este año. Solo el 5% de los vehículos robados durante este año han sido recuperados por la policía, una cifra que preocupa a las autoridades ante el aumento de este delito. El robo de vehículos se mantiene como una de las principales inquietudes del Poder Ejecutivo en materia de seguridad, así lo reconoció la presidenta Laura Fernández. De acuerdo con los datos del organismo de investigación judicial, en lo que va del año, más de 1.700 vehículos han sido reportados como robados en el país. Sin embargo, según un reciente informe de la Fuerza Pública, apenas el 5% de estos automotores han logrado ser recuperados mediante operativos policiales. Saprissa se encuentra en la primera ronda de negociaciones con los futbolistas que busca renovar y también con los que pretende incorporar como refuerzos. Así lo explicó el encargado de la parte deportiva, Eric Lonis. El morado en conferencia de prensa trató varios temas y se desprende que los tibaseños van en busca de 2 jugadores más, luego de anunciar la llegada de Andrei Soto, proveniente de Pérez Celedón, y la renovación de Ariel Rodríguez. Le informó Natalia Sojo. Si desea conocer más sobre estas noticias o cualquier otra información, puede visitar nuestro sitio web amprensa.com o nuestras redes sociales AM Prensa.

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Eso son los LFM. Teníamos el tema de Capo, se llama Bum Bum, acá en Colosal FM. Tropical, latina y romántica. Gracias por estar en sintonía de la programación. 11:41. Saludos, dice por acá en San Rafael de Heredia. Saludos para mi nieta Alana. Alana Arias, que está en sintonía de Colosal a esa hora de la mañana, disfrutando de la buena música de Colosal FM. Muchísimas gracias para Alana. El reporte de sintonía desde San Rafael de Heredia, en sintonía de la número uno Colosal FM. Tenemos más de la música, más de los éxitos a esa hora de la mañana. Venimos con un gran clásico a cargo de la cantante estadounidense Britney Spears. Este tema que fue publicado un 16 de mayo del año 2000. El tema se llama Oops. Música a cargo de Britney Spears en la número uno Colosal FM.

Es el tema a cargo de Bad Bunny. Se llama Nueva York en Colosal FM. Estamos a 11 minutos ya de las 12 del mediodía. Recuerde que a partir de las 12 iniciaremos con el programa de Vuelta a los 90, para que usted no se lo pierda. Lo mejor de la música de los años 90 acá en Colosal FM a partir de las 12 mediodía.

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12:09. ¿Qué tal? Muy buenas tardes. Así damos inicio a una hora más de éxito 100% variado en Colosal FM. A partir de ese momento, iniciamos con la buena música de los años 90 acá en Colosal FM. De vuelta a los 90 en Colosal hasta la 1 de la tarde. Programándote buena música de los años 90. 8802-3635. Usted puede solicitar su canción favorita. De los años 90, un clásico, un merengue, una salsa, un reggae viejo. Bueno, en sí, en general, música de los años 90 acá en la número 1 Colosal FM. 12:10. Así arrancamos en Colosal.

0: 12 y 15 minutos.
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Se llama Eterno Soledades, música a cargo de los Enanitos Verdes, acá en Colosal FM, 12:20. Saludos a mi buena amiga Fabiana, que está en sintonía de Colosal FM. Muchísimas gracias a Fabiana por su reporte de sintonía a esta hora de la tarde, disfrutando de vuelta a los 90s acá en Colosal. Ya le vamos a complacer con mucho gusto con el tema que nos solicita por acá a través del WhatsApp a cabina 8802-3635. Completamente disponible en esta tarde del miércoles, con la buena música de vuelta a los 90s acá en la número 1 Colosal FM. Música 100% variada de los años 90.

0: 12:29.
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Eterno Amor Secreto es música a cargo de Marco Antonio Solís, este tema de 1996. Acá en la programación de la número uno Colosal FM. Gracias por estar en sintonía a esta hora de la tarde, 12:38. Saludos para Blanquita. Blanquita nos deja su reporte a través del 88023635. ¿Qué tal, Blanquita? Muy buenas tardes para usted, para toda la familia que está en sintonía de Colosal FM a esta hora, disfrutando de la buena música de los años 90 en Colosal FM.

Este tema es a cargo de la pandilla, se llama Comer Mamey. Tema de los 90, aquí en Colosal FM, 12:42. Saludos a la amistad del 8230, en sintonía también de vuelta a los 90, acá en Colosal FM. Muchas gracias por los reportes que hemos recibido ya en esta hora de programación. Saludos para usted. Está almorzando a esa hora en sintonía de vuelta a los 90, acá en la número 1, Colosal.

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Se llama Para No Verte Más. Es música a cargo de La Mosca. Gran clásico en español de los años 90, acá en Colosal FM, en esta hora de éxitos de los años 90. Sí, ya casi estamos llegando a la parte final. 8 minutos nos separan ya de la 1 de la tarde. Ya casi venimos con la parte final de vuelta a los 90 de Colosal FM.

De esa manera llegamos a la parte final de Vuelta a los 90s. A partir de la 1 de la tarde continúo con más de la música 100% variada. A partir de la 1 vengo con música variada, vengo con clásicos, música nueva, cumbia, reggaetón y un poquito más. A partir de la 1 de la tarde por acá en la número 1 Colosal FM. Finalizo con este tema a cargo de UB40, se llama Red Wine, acá en la programación de Vuelta a los 90 de la número 1 Colosal FM.

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Grupo Frontera, el tema se llama Ojitos Bellos. Así damos inicio a esos siguientes 60 minutos más de buena música, cargado de solo éxitos, acá en la número 1 Colosal FM. Muy buenas tardes, saludos para usted que viene conectándose a la programación de Colosal. Bueno, a partir de ese momento continúo con más de la música 100% variada hasta las 3 de la tarde, tropical, latina y romántica, para que ustedes, por supuesto, disfruten de una excelente programación que les tenemos en esta tarde del miércoles, mitad de semana, en la número 1, Colosal FM. Solo éxito, acá en Colosal.

0: Se llama Besos a Escondidas, el sabor de la bachata. Por acá en la número uno con los FM, 1:16 p.m. Saludos a la mesa del 4668 desde David Chiriquí. Saludos para Abraham, representando de la programación de Colosal allá en el sector panameño. Muchísimas gracias. La mesa del 4962 también disfrutando de la programación. Mi buen amigo Freddy Rojas, dejándonos por acá su reporte de sintonía a través del WhatsApp a cabina. Recuerde que ahora también puedes seguirnos a través de las redes sociales. Estamos en nuestro TikTok y nuestro Facebook.
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0: Son nuestras redes sociales, ahí a través de nuestro Facebook. Usted podrá encontrar información, noticias, locales, nacionales, internacionales. Bueno, un poquito de todo a través de nuestro Facebook y a través de nuestro TikTok. Usted podrá disfrutar de transmisiones en vivo, de lo que sucede por acá en cabina. Podrá observar diferentes videos, diferente contenido a través de nuestro TikTok, Colosal FM, @ColosalFM. Así nos puedes encontrar en TikTok. Para que usted vaya por ahí a seguirnos a través de nuestra página en TikTok. Continuamos con más música. Llega Vilma Palma y Vampiros. El tema se llama Mojada, este gran clásico en español de los años 90, acá en la número uno, Colosal FM.

0: Se llama Bonita, es música a cargo de Daddy Yankee, aquí en la programación de Colosal FM, esa es la número uno. Gracias por estar en sintonía, saludos para Mabel, que está en sintonía de Colosal FM. Mabel nos escribe por acá, comparte por ahí un sticker, señal de que está en sintonía, por supuesto, de la número uno Colosal FM. Muchísimas gracias.
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0: Tarde del miércoles, mitad de semana, hoy miércoles 27 de mayo del 2026. Nos va acabando ya este quinto mes de este 2026. Tenemos más de la música. A continuación llega una mezcla exclusiva de Colosal FM, una producción de lujo de Colosal FM, de unos clásicos buenísimos. En 5 minutitos les vamos a resumir los mejores clásicos en este mini mix de los 90s, acá en la número 1 Colosal FM.

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1: La auditoría interna reveló que el Ministerio de Educación Pública dejó sin ejecutar parte del presupuesto destinado a infraestructura escolar entre los años 2020 y 2024, en medio de atrasos, fallas de control y proyectos inconclusos. El informe detalla que en partidas clave como servicios de ingeniería y arquitectura, la ejecución presupuestaria no superó en varios periodos el 50%. En el caso de proyectos de construcción de edificios, se registraron niveles extremadamente bajos, incluyendo un año en el que la ejecución fue cercana a cero. Este miércoles, estudiantes de sexto grado de primaria enfrentarán por primera vez la prueba nacional de producción de texto escrito. La evaluación forma parte del proceso sumativo del Ministerio de Educación Pública y busca medir competencias de escritura en estudiantes de último año escolar. La prueba evaluará aspectos como organización de ideas, coherencia, desarrollo temático y cumplimiento de estructura textual. Cada estudiante deberá elaborar un texto con un párrafo introductorio, dos párrafos de desarrollo y una conclusión. La policía penitenciaria confirmó la muerte de un privado de libertad este miércoles en el Hospital México, luego de resultar gravemente herido tras una agresión dentro del centro penitenciario Jorge Arturo Montero Castro, conocido como La Reforma. Según el informe oficial,

Les indicaron que luego de las primeras diligencias se identificó como presunto responsable un privado de libertad de apellidos Rico Gómez, quien fue separado previamente de la población penal mientras avanzan las investigaciones internas. Fue un día de caos total. No bastó con el fracaso de quedar fuera de la Copa del Mundo para sentar cabeza. Ahora fue la indisciplina de tres jugadores que golpea a la selección nacional. Se trata de Alejandro Brand, Kenneth Vargas y Warren Madrigal, quienes fueron separados de la concentración de la tricolor para los juegos ante Colombia e Inglaterra. Para el entrenamiento de la mañana saltaron casi todos los jugadores al campo del proyecto Gol, pero faltó uno, Brand. El primer anuncio fue a las 8:42 de la mañana por medio de un comunicado de prensa. La noticia, Brand no continuaba en la tricolor. Posteriormente, en la tarde, saltó el rumor de que se propagaba rápidamente. Vendrían más salidas. Esto se confirmó a las 5:37, cuando en otro boletín de prensa se informó oficialmente la salida de Vargas y Madrigal. Le informó Natalia Sojo. Si desea conocer más sobre estas noticias o cualquier otra información, puede visitar nuestro sitio web amprensa.com o nuestras redes sociales AM Prensa.

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Laura Pausini en esta versión del tema que se llama Mi Historia Entre Tus Dedos. Acá en la programación de la número uno Colosal FM, este tema, esta versión más bien de Laura Pausini, que bueno, fue lanzada el año anterior, en el 2025, de este gran tema, Mi Historia Entre Tus Dedos, que bueno, un año después sigue siendo un gran éxito. El éxito de esta versión, porque la canción original, bueno, seguirá siendo un éxito por muchos años más. Que ahí escuchábamos esta nueva versión del tema de Laura Pausini, Mi Historia Entre Tus Dedos, en la número uno Colosal FM. Continuamos con más de la música. Estamos a 13 minutos ya de las 2 de la tarde. Yo te acompaño hasta las 3 por acá en cabina. Así que tenemos una horita más de buena música, una horita más de solo éxitos en Colosal FM.

¡Qué rico el sabor del merengue a cargo de La Máquina! El tema se llama Yo no me muero por nadie. Merenguito y del bueno por acá en la programación de Colosal FM. Estamos a 8 minutos ya de las 2 de la tarde en una tarde oscura. Una tarde que es cuestión de algunos minutos para que comience a llover por acá en Ciudad Neuquén. Tenemos más de los éxitos. Te acompaño una hora más por acá en cabina de la número 1 Colosal. Bueno, a continuación llega este tema, música nueva, a cargo de Cristian Nodal, este artista mexicano que siempre ha estado, bueno, en los últimos 2, 3, 4 años ha estado envuelto en polémicas, pero eso no impide que siga sacando buena música. Y ahora nos trae este tema que se llama Una mujer como la suya. Es música nueva a cargo de Cristian Nodal. Y por supuesto la escuchas acá en la número 1 Colosal FM.

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0: Se llama El Despertador. Es música a cargo de Los Ángeles Azules junto a Manuel Turizo, aquí en Colosal FM. De esa manera arrancamos una horita más de éxito 100% variados en la programación de Colosal FM. Les recuerdo nuestro WhatsApp
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0: Para que usted solicite su canción favorita, con mucho gusto les estaré complaciendo en esta nueva hora de programación hasta las 3 de la tarde. Saludos al buen amigo Heiner, que va en carretera para los buenos amigos de ProRay en sintonía de Colosal FM. Una tarde ya de lluvia por acá en Ciudad Neyli. Tenemos más música, más éxitos. Y la número uno Colosal llega el tema de Manuel. Se llama Toda la Vida. Música 100% variada en Colosal FM.

Se llama Gira el Mundo. Es el tema a cargo de Percance, aquí en Colosal FM 2 con 17 minutos. Saludos para mi amigazo Kevin, también que está en sintonía. Disfrutando de la programación de Colosal FM, dígalo, mi hermanazo Kevin. Ahí está en sintonía también de Colosal FM en carretera en este momento. Disfrutando de la buena música de Colosal FM, tropical, latina y romántica hasta las 3 de la tarde. Programándote solo éxitos en esta tarde de hoy, miércoles, mitad de semana, en la número 1 Colosal FM.

Se llama El Efecto, es música a cargo de Raúl Alejandro en Colosal FM. Gracias por estar en sintonía de la programación Colosal. 2:26 PM. Bueno, comienza a llover, continúa más bien lloviendo bastante fuerte por acá en Ciudad Neiva. Saludos a la amistad del 4668 en sintonía también de la programación de Colosal FM. Muchas gracias, ¿qué tal? Muy, pero muy buenas tardes para usted que está en sintonía de la programación de la número uno Colosal FM. Disfrutando de la buena música 100% variada, tropical, latina y romántica en Colosal.

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Se llama Dardos, es el tema de Romeo Santos junto a Prince Royce, el sabor de la bachata por aquí en Colosal FM. Estamos ya puntualizando a las 2 de la tarde con 39 minutos. 21 minutos nos separan ya de las 3 de la tarde. Saludos, dice, para Esther, para mi tía Esther, que está haciendo unas empanadas para el cafecito. Saludos a la tía Esther, que está haciendo por ahí empanaditas ya para disfrutar de la hora del café, y están escuchando Colosal FM. Muchísimas gracias, feliz tarde, saludos para toda la familia en este momento que está en sintonía de Colosal FM, disfrutando de la buena música que tenemos a esta hora de la tarde y hasta las 3. Lo mejor de la música 100% variada, tropical, latina y romántica. Llega Franco De Vita con esta balada, se llama Ahora, por acá en Colosal.

Se llama Me Fallaste. Por acá la programación de la número uno colosal. Llegamos de esa manera a la parte final de hoy miércoles en esta hora de éxitos 100% variados. A partir de las 3 de la tarde continuará el programa de Tardes Colosal. Para que ustedes no se lo pierda, lo mejor de Tardes Colosal con buena música, información y mucho más a partir de las 3 de la tarde. Finalizo con el sabor de la cumbia a cargo de Los Ángeles Azules. Este mix de Ángeles Azules acá en Colosal FM. Feliz tarde, saludos.

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0: tal?
1: Pero muy buenas tardes, buenas tardes, buenas tardes, ¿cómo están? Es un gusto, es un placer estar por aquí y acompañarles en esta tarde del miércoles 27 de mayo del 2026, por aquí en cabina.
0: Fabián Vázquez.
1: Acompañándoles en la programación de esta tarde, una tarde de miércoles, con una ligera llovizna cayendo por acá en el sector de Ciudad Engle. Hace un poquito lluvió, un poquito más fuerte por acá en el sector de Ciudad Engle. Ya está escampando, ya está parando de llover. Para usted que está por ahí en casita, para usted que está en carretera, para usted que está en la oficina, en el negocio, ahí en sintonía de Colosal, muy buenas tardes. Les invito para que hagan su reporte, para que envíen saludos, para que formen parte de nuestra programación. Hoy venimos con música tropical, hoy es de música salsa y cumbia, hoy es de salsa cumbiando por acá en Colosal, así que les invito para que empiecen a dejar su reporte, enviar los saludos que quieran y a formar parte de la programación Tardes Colosal, llenos de buena música, informaciones, datos, curiosidades y muchísimo más. Bienvenidos, bienvenidas a la programación de este miércoles por la

0: salsa, cumbia, cumbia, salsa por aquí en Colosal. No se me quede sin hacer el reporte de sintonía a través del 8802-3635. WhatsApp de Colosal que está completamente disponible a esta hora de la tarde. Hágame el reporte, dígame cuál cumbia, cuál salsa quiere escuchar en esta tarde y con mucho gusto les voy a estar complaciendo, que para eso estamos por acá, para saludarles y para complacerles con muchísimo gusto en la programación de este miércoles por la tarde, apenas como para estar disfrutando de un cafecito y en sintonía de Colosal. Vamos a continuar por acá con el siguiente reporte de sintonía que nos llega a través del WhatsApp.
1: ¿Qué dice, mi hermanito? Bendiciones, calidad, mi hermano. Aquí vamos, rumbo a Bovena, si Dios quiere. Ya después de un día largo de labor, ya salimos, vamos a descansar, si Dios quiere. Pues mañana sí nos toca Brillo, mi hermano. Mañana nos toca ir y venir con a San José, si Dios lo permite. Mi hermanito ahí, si puede, me complace con este, con una salsa bien buena y un ritmo salidero. Por favor, mi hermanito, calidad. La salsa puede ser salsa con coco. Pura vida, mi hermanito, bendiciones. Aquí vamos, sintonía de la número uno. Rumbo a Bovena, si Dios quiere.
0: Eso, mi hermano. Ahí va en carretera, totalmente conectado a Colosal. Pura vida, gracias por estar en sintonía. Buenas tardes, ya te voy a estar complaciendo con la salsita, porque en ese momento vamos con

teníamos el rico sabor de la cumbia. Estamos contabilizando a las 3 de la tarde con 13 minutos, 3 con 13. No se me queda sin hacer el reporte de sintonía. Hoy, 27 de mayo, en el día de los en el calendario de los días internacionales y mundiales, no tenemos ninguna celebración importante. Hoy, 27 de mayo. Es momento de presentarles nuestro gran éxito de la música tropical, en este caso de la salsa, solicitado por nuestro gran amigo, ahí en sintonía de Colosal, rumbo a Agua Buena. Y para mientras va subiendo, por ahí en sintonía de Colosal, sube el volumen, que ahí viene su éxito.

0: Hoy teníamos a Pochi y su Cocoban por aquí en Colosal a esta hora de la tarde. Saludos y para Ana, que está totalmente conectada a Colosal, disfrutando del espacio a esta hora. Y dice Ana:
1: buenas tardes, Fabián. Espero que se encuentre muy bien. Si me hace favor, me complace con una cumbia del grupo Cañaveral. Tienes espinas el rosario. Muchas gracias y que tenga una linda tarde.
0: Linda tarde para usted también, Ana, por ahí está en sintonía, disfrutando del espacio a esta hora de la tarde. Gracias de verdad por estar con Colosal. Ya complací con ese temita, Ana. Ya complací, espero lo haya disfrutado al 100%. Vamos a continuar con más éxitos. Sigue la cumbia, pero ahora con música nacional a cargo de Los Navegantes. Agachadita.

0: Tardes Colosal, continuamos con más música, más éxitos. Y usted que está por ahí en sintonía, no se me quede sin hacer el reporte de sintonía a través del 8802-3635. Este es el WhatsApp de Colosal, que está a disposición como siempre para que formes parte del espacio de la programación Colosal. Es momento de presentarles información a esta hora de la tarde en la programación de Colosal.
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Y es que le comento que más de 66 mil estudiantes de último año de primaria aplicaron este miércoles la Prueba Nacional de Escritura del Ministerio de Educación Pública. La evaluación vuelve a realizarse en primaria después de más de 20 años y busca medir habilidades como ortografía, gramática, coherencia de ideas y redacción. Según el MEP, los alumnos se cuentan con 90 minutos para elaborar un texto de aproximadamente 200 palabras dividido en 4 párrafos. Las autoridades educativas destacan que esta prueba representa el 50% de la nota final de la evaluación estandarizada de español. Además de más de 55 mil estudiantes de secundaria realizarán esta misma prueba el próximo 3 de junio. En este momento puntualizando las 3 de la tarde con 26 minutos. Salsa y cumbia y salsa por aquí en Colosal. Voy complaciendo.

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1: Durante los primeros tres meses de este 2026, el Instituto Nacional de Seguros indemnizó a 86 propietarios de vehículos por un monto cercano a los 560 millones de colones tras sufrir robos totales o parciales. El robo de vehículos no solo afecta a la movilidad, sino que impacta directamente en las herramientas de trabajo y el patrimonio de las familias costarricenses. La rapidez en la respuesta del seguro puede marcar la diferencia en la recuperación económica del afectado. El Colegio de Médicos y Cirujanos de Costa Rica lanzó una advertencia sobre la detección de certificados médicos alterados, utilizados principalmente para justificar ausencias laborales mediante el engaño. La manipulación de estos documentos no solo busca burlar los controles de los empleadores, sino que promete la fe pública y la seriedad de los documentos oficiales de salud, exponiendo a los involucrados a graves consecuencias legales, según expone la entidad. La Fiscalía del Colegio ha identificado diversos patrones de fraude en documentos que originalmente eran legítimos. La Asociación Nacional de Investigadores de Criminalística y Afines confirmó a través de una publicación en Facebook el fallecimiento de la investigadora del organismo de investigación judicial Kelly Alpizar Castro. Resaltaron que su entrega, profesionalismo y vocación de servicio dejaron una huella imborrable en quienes tuvieron la oportunidad de conocerla y trabajar a su lado. La polémica continúa rodeando al mediocampista Alejandro Brand tras su salida de la selección nacional y su separación de la Liga Deportiva Alajuelense. Esta vez su representación salió en defensa públicamente. Los hechos se desencadenaron luego de un incidente violento en un restaurante bar donde el vehículo del jugador fue impactado por disparos, de acuerdo con su representante Saúl Araiza en declaraciones a Fox Costa Rica. Según los reportes, Brand se encontraba fuera de la concentración de la Sele, que se prepara para amistosos contra Colombia e Inglaterra, cuando ocurrieron los hechos en un establecimiento comercial. Ante el revuelo, su agente salió en defensa del futbolista, asegurando que Brand no participó en ninguna riña y que fue víctima colateral de personas en estado de ebriedad que se encontraban en el lugar. Le informó Natalia Sojo. Si desea conocer más sobre estas noticias o cualquier otra información, puede visitar nuestro sitio web amprensa.com o nuestras redes sociales AM Prensa.

0: 8:33.
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teníamos el rico sabor de la cumbia. Rico sabor de la cumbia por aquí en Colosal. Dice por acá, saludos en sintonía desde la 22 de octubre. Jorge Briseño, el famosísimo Bola 8. Gracias de verdad por estar en sintonía de Colosal, disfrutando de nuestra programación. Bola 8, ahí está Kevin Andrade, también en sintonía total. Saludos, don Fabián. Saludos, dice, para ustedes ahí en cabina. Ah, bueno, pura vida, Kevin. Chofer Colosal, por ahí anda sintonizado. Qué bueno, qué bueno. Todo el día en sintonía total, Kevin Andrade. ¿Qué me dice Odi? Ahí está Odi. Dice Odi que hoy le tocó a su hijo hacer el examen de español, este del que estábamos mencionando ahorita, y que se acuerda cuando eran nada más 150 palabras, ahora son 200, ¿verdad? Algo así. Y uno creía que era un montón, ciertísimo, se le hacía un mundo a uno haciendo esa redacción de 150 palabras. Vamos a continuar por acá con más música, más éxitos en Colosal. Salsa y cumbia, cumbia y salsa. No se me quede sin hacer el reporte a través del 8802-3635. Si todavía no ha hecho el reporte o solicitado su canción favorita, le invito para que lo haga. Completamente disponible está el WhatsApp Colosal a esta hora de la tarde. Vamos con Celia Cruz.

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1: 11 minutos para que sean las 4 de la tarde. Tengo información a esta hora y es que un estudio del Centro Internacional de Política Económica para el Desarrollo Sostenible reveló fuertes diferencias en los montos de pensión del régimen de invalidez, vejez y muerte entre distintos cantones del país. Según la investigación, Curridabat registra las pensiones promedio más altas, mientras que Río Cuarto presenta los montos más bajos. El análisis señala que estas diferencias reflejan desigualdades históricas en salarios y oportunidades laborales entre regiones urbanas y rurales. Además, el estudio indica que casi la mitad de los pensionados del IBM se concentran en apenas 10 cantones del país. Especialistas advierten que una eventual reducción en las pensiones afectaría principalmente a familias de zonas rurales y comunidades vulnerables. A esta hora de la tarde, 3:50, 10 para que sean las 4. Seguimos por acá avanzando con buena música en la programación de Tardes Colosal. Solo éxitos. En la programación.
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1: Es momento de escuchar. Más buena música. Cumbia y de la buena. En este caso llega Selena con el tema Si una vez.

Gracias por estar en sintonía de Colosal en este momento, disfrutando de la programación. Buena música, solo éxitos. Saludos para los que están por ahí en sintonía de Colosal. Vamos a continuar por acá con un gran éxito, y en este caso de Frankie Ruiz. Desnúdate, mujer. Y se vuelve ya en casita. Y sigo escuchando Colosal. Pura vida.

Gracias por estar con Colosal en este momento, disfrutando de la programación. Muy buenas tardes. Estamos para saludarles y para complacerles, así que no se me quede sin hacer el reporte. Estamos llegando a la parte final de este espacio. 3:58. Con alegría y amor. Es el momento de cerrar y con el sabor de la cumbia. Por ahí tenemos al DJ Puma. DJ Puma totalmente conectado. Pura vida. Desde el sector panameño, por ahí está en sintonía total. Vamos a cerrar con la cumbia de Yo Celebra.

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Gracias por estar en sintonía, disfrutando de nuestra programación. Muy buenas tardes, feliz miércoles 27 de mayo. Más música, más éxitos, más de la programación colosal. No se me quede sin hacer el reporte. De esta manera iniciamos con una hora más de la programación. Es momento de presentarles el dato curioso de la tarde. El dato curioso de la tarde. ¿Sabía usted que el sentido del olfato de los perros es hasta 100.000 veces más potente que el de los seres humanos? Así es, aunque tienen menos papilas gustativas que nosotros, compensan esa diferencia con una capacidad olfativa extraordinaria, capaz de detectar olores imperceptibles para las personas. Hasta 100.000 veces más potente que el

El de los humanos, así es el olfato de los perros. Dato más que interesante. ¿Qué me dice mi hermanito Heiner? Heiner Contreras, chofer colosal, mi hermano, un gusto. Ahí está la Móvil 12 de ProRide en total y completa sintonía de Colosal a esta hora. Saludos, mi hermano. Gracias por estar en sintonía. Feliz tarde.

0: las 4:15.
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0: Muchísimas gracias por estar en sintonía de Colosal a esa hora. Saludos y buenas tardes. Fabián, excelente la programación. Dice saludos cordiales para ser y todos los oyentes desde San Francisco de Asís, Daniel Flores Pérez Celedón. Siempre en sintonía de Colosal. Muchas gracias.
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0: Aida Ortiz, conectada a Colosal en ese momento. Vamos a continuar presentándoles por acá el tipo de cambio para el día de hoy. 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Tenemos que la compra del dólar está en 450 colones con 95 céntimos. Y la venta está en 454 colones con 32 céntimos. Así se encuentra el tipo de cambio del dólar para el día de hoy. Referencia del Banco Central de Costa Rica. 450 con 95 la compra y la venta está en 454 con 32 céntimos para hoy 27 de mayo del 2026. 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

Gracias por estar en sintonía, disfrutando de la programación en esta tarde del 27 de mayo. Más música, más éxitos. Usted que está por ahí en sintonía de Colosal, no se quede sin hacer el reporte. Está totalmente disponible el 8802-3635. El chat de Colosal para que formen parte de nuestra programación. En este momento, a través del 8802-3635, usted me puede decir cuál es el tema, cuál es la canción que quiere escuchar. Estamos con música completamente variada. Y por acá tengo el reporte de sintonía, dice: hola, muy buenas tardes, Fabián, saludos para ustedes en cabina. Algo de la vieja escuela, por favor, algo de reggae. Como siempre, muy gustado del reggae old school. Perfecto, con muchísimo gusto. Así que

0: 4:47. 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

estamos en el cierre de esta hora de programación. Estamos utilizando en este momento las 4:57, 4:57. Les invito para que sigan sintonizados. Vamos a cerrar esta hora de Tardes Colosal, pero venimos con los clásicos de la tarde. Así que pueden seguir disfrutando de más música, de más éxitos en la programación de esta bellísima tarde del miércoles, mitad de semana. Así que no se quede sin hacer el reporte, sin formar parte de nuestra programación y vaya solicitando el clásico que quiere escuchar en la siguiente hora. Buenas tardes. ¡Feliz miércoles!

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De esta manera iniciamos los clásicos por Ken Colosal. Gracias por estar en sintonía, disfrutando de nuestra programación. Saludos y para el famosísimo totalmente conectado, dígalo, Josito. Josito, ahí está en sintonía de Colosal en ese momento. Para usted que está en casa, para usted que está en carretera, para usted que está por ahí en sintonía de Colosal en ese momento, en la oficina, en el negocio, donde quiera que esté por ahí conectado, conectada, no se quede sin hacer el reporte de sintonía. Son los clásicos. 70s, 80s, 90s, principio de los 2000 por aquí en Colosal. Así que aproveche y solicite su favorito.

actualizamos en ese momento a las 5 de la tarde con 23 minutos. Seguimos avanzando por acá con la mejor música, los mejores éxitos, clásico tras clásico en la programación de esta tarde. Y es momento de que usted aproveche y solicite su favorito para así poder complacerle con muchísimo gusto. Mega Prayer por acá en Colosal.

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1: La tradicional carrera Ruta La Paz regresará este 14 de junio a Marina Flamingo en Guanacaste, con una meta que va mucho más allá del deporte: recaudar $200,000 para financiar becas educativas integrales para niños y niñas de la provincia. La actividad, organizada por la Escuela Comunal La Paz, celebrará su edición número 16 con recorridos de 5 y 10 kilómetros y espera reunir a más de 600 corredores entre atletas, familias y visitantes. El restaurante, panadería y cafetería Prana, en locales en distintos puntos de Heredia, emitió un comunicado oficial luego de una publicación en redes sociales.

sociales relacionada con uno de sus productos de panadería. El pronunciamiento fue realizado por Noel, dueño del establecimiento, quien se dirigió directamente a los clientes para reconocer la preocupación generada por el caso y ofrecer disculpas. Según explicó, tras conocer la situación, la empresa revisó internamente lo sucedido y activó los protocolos correspondientes para investigar el caso y darle seguimiento. El Centro de Atención para Adultos Mayores, que fue allanado por supuestos maltratos en Guadalupe de Cartago, se manifestó en redes sociales mediante un comunicado. El Hogar Manos de Jesús rechazó de manera absoluta los señalamientos que se realizan contra las labores de los funcionarios y el presunto cuarto de castigo que había en el lugar donde se ubica a los adultos internados. Además, le hicieron un llamado a la prudencia por supuestas declaraciones sesgadas. La Asociación Deportiva Municipal Liberia rompió el silencio luego de que circularan versiones y comentarios que vinculan al presidente del club, Wilmer Euse Osorio, como una persona relacionada a supuestos casos de legitimación de capitales. Mediante un comunicado oficial, el conjunto liberiano aseguró que mantiene respeto por la institucionalidad, el debido proceso, la presunción de inocencia y el derecho a la defensa, al tiempo que respaldó públicamente a su jerarca. Le informó Natalia Sojo. 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

0: 5:33.
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Gracias por estar en sintonía de Colosal a esta hora. Estamos finalizando a las 5 de la tarde con 40 minutos 20 para que sean las 6. Kenneth, pura vida, buenas tardes, dice, excelente, aquí voy, full clásicos. Eso, Kenneth, esa es la idea, que siga disfrutando de nuestra programación, que vaya por ahí en carretera, conectadísimo. Buenas tardes para todos ahí en la zona sur, bendiciones para todos. Walter Villalobos desde Coronado San José los saluda. Ahí está, totalmente conectadísimo a la programación Colosal. Pura vida, mi hermanito, un gusto, un placer saludarte. Gracias por estar con Colosal a esta hora de la tarde. La programación de clásicos, donde ustedes también pueden solicitar su favorito.

Gracias por estar ahí en sintonía, por mantenerse conectado y conectada Colosal en este momento, disfrutando del fin de semana. También de miércoles, Colosal, mitad de semana. ¡Mitad de semana! Estoy pensando en el fin de semana ya. Saludos y para Aira, está totalmente conectada a Colosal, siempre con los mejores clásicos, dice Colosal FM. Ahí está sintonizada. Muchas gracias. Pura vida. Más enchitos, Young White, por aquí en Colosal.

Estamos llegando a la parte final, dice ahora, invitándoles por supuesto para que sigan en sintonía de Colosal. De mi parte ha sido un gusto haberles acompañado durante la programación de hoy. Mañana, Dios primero, estaré por acá en una programación más. Pásenla muy bien, manténganse en sintonía. Dios me los bendiga. Chaito. Feliz tarde-noche.

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